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1: La presidenta municipal de Mexicali, Norma Bustamante, expresó que cuando la comunidad participa, los resultados se notan. Es por eso que han recibido más de 1.700 toneladas de muebles y objetos recolectados en los primeros dos días de la campaña Mueble Viejo 2026. Todavía estás a tiempo. Tienes hasta el 7 de junio.
0: RCE informa.
1: El clavadista sudcaliforniano Jesús Miguel Agúndez Mora se consolidó como campeón nacional absoluto durante el Campeonato Nacional de Clavados de Primera Fuerza 2026, celebrado en León, Guanajuato. Tras conquistar la prueba de trampolín 1 metro varonil con una puntuación de 346.50 unidades, resultado que lo proyecta como una de las principales promesas mexicanas rumbo al próximo ciclo olímpico.
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1: Las majestuosas Barrancas del Cobre en el estado de Chihuahua enmarcarán la cuarta y última parada del serial de carreras México Imparable, denominada Raíces de Aire, que se llevará a cabo el próximo domingo 7 de junio, en donde la anfitriona será la renombrada corredora Raramuri Lorena Ramírez.
2: Para RCE Noticias, Carla López.
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1: La presidenta municipal de Mexicali, Norma Bustamante, expresó que cuando la comunidad participa, los resultados se notan. Es por eso que han recibido más de 1.700 toneladas de muebles y objetos recolectados en los primeros dos días de la campaña Mueble Viejo 2026. Todavía estás a tiempo. Tienes hasta el 7 de junio.
0: RCE informa.
1: El clavadista sudcaliforniano Jesús Miguel Agúndez Mora se consolidó como campeón nacional absoluto durante el Campeonato Nacional de Clavados de Primera Fuerza 2026, celebrado en León, Guanajuato. Tras conquistar la prueba de trampolín un metro varonil con una puntuación de 346.50 unidades, resultado que lo proyecta como una de las principales promesas mexicanas rumbo al próximo ciclo olímpico.
0: RCE informa.
1: Las majestuosas Barrancas del Cobre en el estado de Chihuahua enmarcarán la cuarta y última parada del serial de carreras México Imparable, denominada Raíces de Aire, que se llevará a cabo el próximo domingo 7 de junio, en donde la anfitriona será la renombrada corredora Raramuri Lorena Ramírez.
2: Para RCE Noticias, Carla López.
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0: que tú metes mano. ¿Quiénes son los que comandan una nueva generación? La Liga Multiplatino, Bad Bunny, Davey o Mark Kors. Tú sabes, los ídolos tuyos. Seguramente te están preguntando cómo lo hacen. Tienen que apretar.
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1: ¿Qué pasa contigo? 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
3: El senador Armando Ayala Robles participó en la conferencia magistral Camino al Mundial 2026, Impacto Económico y Oportunidades para México, impartido por Miquel Arriola, presidente de la Federación Mexicana de Fútbol, en el Senado de la República. Durante el encuentro, el legislador baja californiano acompañó al presidente de la Comisión de Economía, senador Emanuel Reyes Carmona, en un diálogo donde se analizaron los beneficios económicos, turísticos y de inversión que traerá para el país la celebración de la Copa Mundial de la FIFA 2026.
2: RCE informa.
3: La sala sensorial de DIF Playas de Rosarito representa el compromiso que tenemos con la inclusión, la empatía y el bienestar de nuestras niñas, niños y personas con necesidades sensoriales, brindándoles herramientas y atención especializada que contribuyan a su desarrollo integral, expresó la presidenta municipal de Playas de Rosarito, Rocío Adame.
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3: La selección mexicana femenil de handball ya luce su clasificación a los Juegos Centroamericanos Santo Domingo 2026, gracias a la medalla de bronce obtenida en la Copa Caribe, competencia que tuvo lugar en República Dominicana.
4: Para RCE Noticias, Carla López.
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3: Amigas, amigos, son las 3 con 42 minutos, más de 12 horas para concluir este periodo extraordinario donde aprobamos a favor 2 reformas constitucionales. Número 1, para cambiar de fecha la elección del Poder Judicial y elegir a jueces, ministros y magistrados con más tiempo y poder revisar mejor los perfiles que van a contender. Número 2, que no haya intervención extranjera en las decisiones políticas que solo le corresponden al pueblo de México y nada más.
4: El senador por Baja California, Armando Ayala Robles, destacó los acuerdos alcanzados durante la sesión legislativa celebrada este jueves y la madrugada del viernes, donde Morena y sus aliados aprobaron reformas para garantizar procesos electorales más transparentes y confiables. El legislador baja californiano subrayó que la mayoría legislativa logró sacar adelante 3 temas prioritarios para el país. Uno fue la aprobación de la reforma que aplaza del 2027 al 2028 la elección judicial. Asimismo, aprobaron la creación de una comisión de verificación de integridad del INE para evitar que personas vinculadas con actividades ilícitas o nexos criminales puedan contender y llegar a espacios de representación pública. Otro de los temas aprobados fue la reforma que establece la nulidad de elecciones en caso de injerencia extranjera en los procesos electorales. 66ª legislatura, justicia para todos, Senado de la República.
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1: En un ambiente de celebración y orgullo comunitario, el gobierno de Tecate, a través del Sistema Municipal de Parques Temáticos de Tecate, inauguró la rehabilitación integral de la Palapa Vallecitos, un espacio emblemático ubicado en el Parque Los Encinos, que hoy vuelve a abrir sus puertas para el disfrute de las familias tecatenses.
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1: El 15 Ayuntamiento de Los Cabos, a través de la Dirección Municipal de Turismo, celebró el inicio de operaciones de la nueva ruta aérea directa entre Los Cabos y Puebla, operado por Volaris, una conexión que fortalecerá la conectividad nacional del destino y ampliará las oportunidades de intercambio turístico, económico y comercial entre ambas regiones.
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1: 2 Juegos Olímpicos, medallas internacionales y años de dedicación respaldan la trayectoria de Alejandra Ortega, una de las principales exponentes de la marcha atlética mexicana. Detrás de cada competencia y cada logro existe una historia construida con esfuerzo, resiliencia y una profunda pasión por el deporte.
2: Para RCE Noticias, Carla López.
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0: Amigas, amigos, son las 3:42, más de 12 horas para concluir este periodo extraordinario donde aprobamos a favor dos reformas constitucionales. Número uno, para cambiar de fecha la elección del Poder Judicial y elegir a jueces, ministros y magistrados con más tiempo y poder revisar mejor los perfiles que van a contender. Número dos, que no haya intervención extranjera en las decisiones políticas que solo le corresponden al pueblo de México y nada más.
1: El senador por Baja California, Armando Ayala Robles, destacó los acuerdos alcanzados durante la sesión legislativa celebrada este jueves y la madrugada del viernes, donde Morena y sus aliados aprobaron reformas para garantizar procesos electorales más transparentes y confiables. El legislador baja californiano subrayó que la mayoría legislativa logró sacar adelante tres temas prioritarios para el país. Uno fue la aprobación de la reforma que aplaza del 2027 al 2028 la elección judicial. Asimismo, aprobaron la creación de una comisión de verificación de integridad del INE para evitar que personas vinculadas con actividades ilícitas o nexos criminales puedan contender y llegar a espacios de representación pública. Otro de los temas aprobados fue la reforma que establece la nulidad de elecciones en caso de injerencia extranjera en los procesos electorales. 66ª Legislatura, Justicia para Todos, Senado de la República.
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0: Amigas, amigos, son las 3:42, más de 12 horas para concluir este periodo extraordinario donde aprobamos a favor dos reformas constitucionales. Número uno, para cambiar de fecha la elección del Poder Judicial y elegir a jueces, ministros y magistrados con más tiempo y poder revisar mejor los perfiles que van a contender. Número dos, que no haya intervención extranjera en las decisiones políticas que solo le corresponden al pueblo de México y nada más.
1: El senador por Baja California, Armando Ayala Robles, destacó los acuerdos alcanzados durante la sesión legislativa celebrada este jueves y la madrugada del viernes, donde Morena y sus aliados aprobaron reformas para garantizar procesos electorales más transparentes y confiables. El legislador baja californiano subrayó que la mayoría legislativa logró sacar adelante tres temas prioritarios para el país. Uno fue la aprobación de la reforma que aplaza del 2027 al 2028 la elección judicial. Asimismo, aprobaron la creación de una comisión de verificación de integridad del INE para evitar que personas vinculadas con actividades ilícitas o nexos criminales puedan contender y llegar a espacios de representación pública. Otro de los temas aprobados fue la reforma que establece la nulidad de elecciones en caso de injerencia extranjera en los procesos electorales. 66ª Legislatura, Justicia para Todos, Senado de la República.
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1: Muy buenos días, Ensenada, Tijuana y Mexicali. Bienvenidos a una edición más de RCE Noticias. Les saludamos con el gusto de todas las mañanas sus amigos
2: Marco Flores
1: y Fernando Escobedo en este ya viernes, le voy a decir a cuánto estamos, viernes 5 de junio.
2: 646-286-2457, nuestro número de WhatsApp directo en cabina para que se comunique con nosotros. Recibimos sus mensajes y con gusto le damos salida al aire. 646-286-2457.
1: También le recordamos que estamos transmitiendo a través de Facebook, ahí nos encuentra como RCE Noticias. Lo invitamos a que le dé like a nuestra página para que cada vez que subamos información se entere lo que está pasando en nuestra ciudad. También a través de esta plataforma pues van a llegar sus preguntas, sus dudas, sus puntos de vista, alguna pregunta para nuestros invitados y aquí con mucho gusto les damos salida.
2: Gracias a nuestro auditorio que nos sigue a través de nuestras distintas estaciones, tanto en la capital Mexicali, en la ciudad de Tijuana y por supuesto en Ensenada, Radio Cadena Enciso.
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2: Hoy iniciamos con la capital de Baja California, la ciudad de Mexicali. ¿Cómo amanece y cuál es el pronóstico para este viernes, inicio de fin de semana? En este momento 26 grados centígrados ya, hoy se pronostica un cielo soleado con una máxima de 43 y una mínima de 23. Hay que cuidarse bastante allá en la ciudad de Mexicali. En Tijuana, en la zona costa, una situación totalmente diferente, 18 grados centígrados en este momento, se presenta un cielo nublado. Una máxima de 23 y una mínima de 15. Mientras que en el puerto de Ensenada, viernes de revisión mecánica de la baja 500, una temperatura bastante agradable, 18 grados centígrados también con un cielo nublado, 23 la máxima, 17 la mínima para este viernes. Hoy pues un cielo parcialmente nublado prácticamente la mayoría del día. Sin embargo, los rayos UV bastante intensos para que lo tenga en cuenta si usted va a andar ahí en la zona de la revisión viendo los carros o mañana también, que está pronosticado bastante, bastante agradable el clima en el puerto de Ensenada.
1: ¿Cómo amanece el dólar? Bueno, ya amaneció la compra en 16 pesos con 67 centavos y a la venta en 16 pesos con 91 centavos. Se lo repetimos, por si anda haciendo negocios con el billete verde, a la compra en 16.67, a la venta en 16.91 centavos.
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1: ¿Qué vamos a tener información para esta mañana? Bueno, balean a un hombre en la colonia Piedras Negras, esto aquí en Ensenada. Me quieren inventar un expediente en la Fiscalía General de Justicia del Estado, así lo denuncia Ruiz Uribe.
2: Y viaja la alcaldesa Claudia Gatón a Los Ángeles, California, busca inversión en infraestructura.
1: Nuestros invitados de esta mañana estará con nosotros el presidente del Partido Acción Nacional aquí en Ensenada, Carlos García.
2: También estarán con nosotros gente de la Asociación Provino, nos vienen a hablar de su próximo evento.
1: Y también nuestros amigos de Universidad Xochicalco. Esta y más información estaremos desarrollando a lo largo de esta hora para que siga con nosotros y no le cambie.
2: Vámonos primero al enlace con nuestro compañero Juan Manrique desde la ciudad de Tijuana.
3: ¿Qué tal? Muchas gracias. Muy buenos días. Les saludo con gusto esta mañana de viernes desde esta mi querida ciudad de Tijuana. Mañana nublada con algo de neblina, temperatura de momento 18 grados centígrados, tráfico de Rosarito a Tijuana por la carretera libre para poder llegar a las inmediaciones de la Garita San Isidro, zona del río Palacio Municipal, un recorrido aproximado de 45 minutos para subir a la zona del Aeropuerto Internacional, Consulado de Estados Unidos en la ciudad e inmediaciones de la OBC, de 50 a 55 minutos de recorrido. Para entrar a Tijuana por la carretera libre Tecate, tráfico lento a la altura del Parque Industrial El Florido. Para entrar a Tijuana por la carretera de Cuota, Tecate, Otay, Boulevard 2000, tráfico lento en la prolongación del Boulevard Industrial a partir de la colonia Granjas Familiares hasta pasar Terán Terán. Tráfico lento en el Boulevard 2000 entre Otay y la carretera libre hacia Tecate, a la altura de la Morita en ambos sentidos para salir de Puebla de Tijuana sin mayores complicaciones en este momento, tanto la avenida internacional como la prolongación de la calle Segunda Vía Rápida Oriente, la que viene del este de la ciudad hacia la zona del río, prácticamente despejado hasta llegar a las inmediaciones de la garita San Isidro a la altura aproximada de Palacio Municipal. Por ahí podría iniciar la fila para intentar cruzar hacia los Estados Unidos. La información que tenemos en el momento, recuerdo, maneje con mucha precaución y salga con más anticipación. Muy buen día, buen fin de semana.
2: Gracias a nuestro compañero Juan Manrique desde la ciudad de Tijuana. Nos dice un radioescucha también esta mañana que le prendieron fuego a un contenedor que se encuentra enfrente del plantel Conalep, acá en la zona de cerca de Playa Hermosa, Punta Banda, lo que es Loma Dorada, por esa parte. Y nos dice, prendieron un contenedor de basura en el acceso a la playa del Conalep. Se ve en este video cómo llega una unidad de bomberos para sofocar las llamas. No sabemos todavía pues qué fue lo que pasó, si de la gente que circula por ahí temprano, gente pues en situación de calle, alguien que se le hizo chistoso, curioso, prenderle fuego a este contenedor de basura. Afortunadamente, bueno, pues no hay reporte de algo más grave en torno a esta situación.
1: Oye, suerte que esos contenedores, me enteraba ahí de gente relacionada con el tema que a la empresa de Coterra no los están dejando levantar la basura, porque la gente de la Secretaría de Medio Ambiente les pidió un estudio de impacto ambiental.
2: Okay.
1: Entonces, ante ellos, y ellos fueron a decir, oye, todavía no tienes terminado el estudio de impacto ambiental. Ecoterra les dice, bueno, pero es que ese es un trabajo que tú tendrías que hacerlo, porque ya cumplimos con todos los requisitos. Y el gobierno del estado, bueno, pues a través de la Secretaría de Medio Ambiente les dijo, pero no lo hemos terminado. Y como no lo hemos terminado, entonces no puedes hacer manejo de residuos y no puedes llevarte los contenedores. Y tiene clausurada esa parte. ¿Eso o es porque otra empresa sí los está pudiendo hacer? Pero cuéntanos, mientras tanto tenemos esa situación de los contenedores que una parte le contrató el ayuntamiento y no los pueden mover.
2: Cuéntenos cómo le va con el servicio de recolección de basura en su colonia. Constantemente recibimos algunas quejas en torno a esta prestación de servicio público. Y bueno, pues con una situación ahí todavía, como lo comentas, ¿no?
1: Ayer también trajo 5 camiones la presidenta.
2: Sí, 5 camiones exactamente, los que pone en marcha recientemente la alcaldesa en un evento ahí en las instalaciones de la Dirección de Servicios Públicos. El diputado local Ramón Vázquez también pidió licencia ayer al Congreso y todo indica que se va de secretario general de gobierno o secretario de gobierno del Ayuntamiento de Tijuana, en sustitución del Fufo.
1: Que ya se había ventilado que esa iba a ser la medida, ¿no?
2: Así es.
1: Nos dicen de Mexicali, la capital del estado, dice Mexicali ingresa al ranking de los 500 mejores proyectos socioambientales de Latinoamérica. Mexicali fue reconocido dentro del ranking, de los 500 mejores proyectos socioambientales de Latinoamérica en la edición 2026 de Premio Latinoamérica Verde, a través del proyecto Ciclo Composta, iniciativa que transforma residuos orgánicos elegibles en composta, bioinsumos para el mejoramiento del suelo de nuestra comunidad y ciudad, para fortalecimiento y distribución, dice, y contribución del medio ambiente. Esto ganó el Ayuntamiento de Mexicali.
2: Mexicali, que por cierto, hoy a las 11 de la mañana tiene una ceremonia de retiro anticipado de policías, de policías municipales, por supuesto. Así es que una felicitación para todos ellos que están pues ya terminando su carrera profesional. Son 20, a ver, aquí tengo la lista completa, la publica hoy nuestro amigo Víctor Islas en su columna de La Estampida de los Búfalos, 32 agentes los que obtendrán ya este beneficio. Así es que felicidades a todos ellos y por supuesto a sus familias.
1: Es un trabajo de lo más ingrato, ¿no?
2: Sí. Por cierto, me encontraba el otro día a nuestro amigo Roberto Amador. Okay. No, perdón, Amador no. Híjole, se me escapó el nombre, ahorita le voy a decir. A Daniel, okay. Daniel, que fue muchos años enlace de la Dirección de Seguridad Pública con los medios. Okay. Y felizmente ya retirado. Qué chula.
1: Pero tiene poquito, ¿no? Que se retiró.
2: Tiene,
1: ¿no?,
2: poco, así, ajá, es. Pero bueno, pues de estos beneficios que tiene, ¿no? Después de ciertos años, 25 me parece, uh-huh, que son los que ahí ya tienen acceso. Así es que, pues todavía bien joven y bien entero. Así es que felicidades
1: a buscar otro jale, ¿no?
2: Sí, definitivamente. Sí,
1: ¿no? Porque muchos veo que muchos de los policías se fueron a cosas de verificación vehicular. Sí. Ahí andan varios de nuestros contemporáneos, ¿no?
2: Daniel Morales. Daniel Morales era el nuestro amigo.
1: Cuando había comunicación en la Dirección de Seguridad Pública, sí, Municipal, no, y donde era rápido, ¿no? Era, sí, rápido. Ahorita ya se volvió un vedetismo de la Dirección de Comunicación de Seguridad Pública Municipal, donde tienes que pedirle con pinzas, y adentro, hacia el interior de esa dirección, ya te contaré en el corte cómo está la situación, ¿no? Pero que los han permitido, ¿no? Por aquello, sí, de que no, porque mis sentimientos, no porque estoy triste, no porque no me pueden mover o decir algo, porque soy amigo del amigo del amigo, ¿no?
2: Bueno, hablando de cuestiones de seguridad, ayer una persona baleada en la colonia Piedras Negras, ayer por la tarde, ¿no? Se da este ataque a balazos. Decían compañeros que nos preguntaban, esto fue en la calle o en las calles, ahorita le doy el dato. Fue de hecho trasladado aquí al Hospital del Carmen,
1: exacto,
2: aquí cerquita, sobre la 11 y Obregón. Esto fue en la Piedras calle Negras, Nazario, ¿no?, Ortiz, así es, en la colonia Piedras Negras, cerca, pues tenemos ahí alguna imagen.
1: Fue cerca de las,
2: después de las 5,
1: exactamente, dice que fue a las 5:17, a mí me tocaba, uh-huh, pasar por ahí como a las 5. Bueno, antes, yo creo como a las 5, exactamente, como a las 5:30.
2: Sí.
1: Y veía que todavía traían ahí un operativo bastante.
2: A esa hora mandaste la foto.
1: Exactamente.
2: 5:34.
1: Ah, sí. Ahí está. Traían un operativo bastante fuerte porque todavía, inclusive, me tocaba ver vecinos que estaban apenas saliendo. La policía llegó, resguardó la zona y te hacía darte la vuelta, pues, para no cruzar por la escena del crimen, ¿eh?
2: Claro. Hasta el momento, herido, nada,
1: exactamente,
2: más.
1: Exactamente.
2: Nos ha confirmado otra cuestión.
1: Nos decía que lo trasladaron a aquí.
2: Sí.
1: Y nos decía una persona que pasó por la zona que, pues, las mismas urgencias llegaron en el vehículo donde traían a la persona herida y la dejaron mal estacionada. O
2: sea, por sus propios medios, ¿cómo le llaman?
1: Llegó y la dejó mal, mandemos que todavía te pusieras a estacionarla,
2: ¿no? Y pues esto generó, por supuesto, ahí un operativo por parte de las diversas autoridades, ¿no? Para brindar perímetro, tanto fiscalía como policía municipal.
1: No una vez, ¿no? Dice que, bueno, según los partes policíacos, dispararon en varias ocasiones, sí, escucharon, ¿no?
2: Así ocasiones. Es. Nos dicen, los policías en retiro siguen recibiendo su salario íntegro por el ayuntamiento hasta que cumplan los 60 años y el IMSS los pensione. Nos comentan aquí, saludos.
1: ¿Y tienen IMSS?
2: Híjole.
1: Y que también, pues, para que el ayuntamiento tenga para el retiro. Sí. Que ahí te quiero ver. Veía que San Quintín todavía no podía brincar esa parte. Imagínate nosotros, que también se vuelve difícil en el ayuntamiento.
2: Sí, nos comentan también por acá. Buen día, Marco Fernando. Como dice Fer de Ecoterra, sí tiene unos días que no pasa por el Coral, dice. Por el Coral, no sé si es por la calle Coral o por el, ajá, por el Coral, por la zona del hotel. Ahorita le estamos preguntando bien aquí al Radio Escucha.
1: Sí, tiene los tienen ahí detenidos, ¿no? Por este tema. Nos dice otro Radio Escucha, si supieran toda la basura de corrupción detrás de la concesión de los rellenos sanitarios.
2: No, y es, ¿cómo que cree?
1: ¿En cuál? Porque sí, ya llevamos cuántas etapas, ¿no?
2: Sí.
1: Pero y mientras tanto los usuarios, ya me enteraba porque uno de los usuarios decía, bueno, está bien, pero ¿y por qué no dejas que se lleve los contenedores y ahí después les bloqueas? Pero se los bloqueas cuando están llenos de basura y tampoco como la Secretaría de Medio Ambiente le generas una solución para que la gente no se vea afectada, ¿no? Y entonces la gente sigue tirando y tirando y es un cochinero y la empresa dice, pues tampoco me los puedo llevar porque, claro, no me dejan moverlos.
2: Sí, nos dicen que es por la zona del hotel, si no la avenida Coral. Vámonos al primer corte de esta mañana y regresamos con nuestro primer invitado esta mañana.
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1: 7:20 a.m. Estamos de regreso. RCE Noticias Baja California. Se encuentra ya con nosotros en cabina nuestro primer invitado esta mañana, Carlos García, presidente del Comité Directivo Municipal del Partido Acción Nacional. Carlos, buenos días, bienvenido.
2: ¿Qué tal? Platícanos un poco de las acciones políticas que van a llevar a cabo. Ahorita lo platicamos fuera del aire y ya estamos en tiempo electoral.
3: Pues no estamos en tiempo electoral, bueno, pero casi. Lo estamos haciendo ya tiempo electoral y de alguna forma pues no hay que dejarnos, dijo nuestro dirigente nacional.
2: Normalizarlo, ¿no?
3: Pues no, está mal. Hay procesos ahí muy bien definidos por el Instituto Nacional Electoral que tenemos que acatar. De hecho, lo vamos a hacer, el PAN lo va a hacer. Sin embargo, ahorita nosotros, el día de mañana, 6 de enero, un año, okay, exactamente antes de la elección del 2027, perdón, vamos a iniciar nuestras actividades de frente al ciudadano, ¿no?
2: Un día como hoy, pero el siguiente año estaremos
3: en elecciones, exactamente. Entonces, vamos a salir, hemos venido diciendo que el PAN en esta ocasión va a tener una alianza con los ciudadanos, no vamos solos, no vamos con ningún partido, y para que esto se logre necesitamos salir a platicar directamente en la casa con los ciudadanos. Así es que pues venimos a informar que estaremos visitando a todos los ciudadanos de Ensenada directamente en sus casas, platicando, buscando personas que como nosotros, el Partido Acción Nacional, pues estemos preocupados y por lo que está sucediendo en el país y tengamos el firme deseo de cambiar las cosas para mejorar, ¿no? Entonces, esta alianza, te digo...
2: ¿Quiénes salen?
3: Salimos todos los panistas, todo el que quiera salir, incluso ciudadanos que nos quieran acompañar lo pueden hacer. Esta es una plática entre vecinos, identificando exclusivamente a aquellos que compartan esta necesidad que tenemos de mejorar un sistema político que nos viene quitando nuestras libertades, poco a poco lo venimos viendo, y yo creo que es el momento oportuno para no permitir que terminemos sin nada, ¿no? Entonces, la idea es buscar estas alianzas, buscar a estas personas e invitarlas, organizarnos para que en la siguiente elección podamos ejercer un voto consciente, podamos defender inclusive nuestros votos en las casillas y consolidar una alianza ciudadana como se ha venido manejando y como lo queremos lograr, ¿no?
2: PAN en Ensenada sigue teniendo un voto duro bastante fuerte, ¿no? O sea, sí, gente que sigue creyendo en el Partido Acción Nacional.
3: Sí, totalmente. Hay que recordar que por muchos años fuimos, bueno, la gente votaba por nosotros, fueron obviamente viendo situaciones que no les gustaron y ahorita creemos que las situaciones que no le gusta a la gente pues están duplicadas, ¿no? Triplicadas, lo han podido comprobar. Ensenada es un electorado muy, muy sensible. Aquí ha habido más cambios de partidos, de gobiernos. Aquí empezamos, claro, inclusive. Entonces confiamos en que esta ocasión, de nuevo el ciudadano ensenadense pondrá el ejemplo a nivel estatal y nacional.
2: ¿Crees que la gente
3: de Ensenada, cómo sí se le puede ganar a Morena, ¿no?
2: ¿Crees que la gente de Ensenada siga creyendo en ese voto hacia la persona? Más allá que hacia el movimiento.
3: Mira, yo del creo momento. sí hay un sector de personas que se esperan hasta ver el candidato. Hay otro que definitivamente tiene su corazón pintado, ¿no? De uno o de otro partido. Claro. Pero comentarles que el PAN es el único que tiene una ideología por la cual se mueve, con la cual nace. Y nosotros buscamos ejercer el gobierno por lograr un bien común, ¿no? Independientemente de clases sociales, independientemente de sectorizaciones de la sociedad. Y los otros partidos, lo que hemos visto, pues buscan llegar al poder para ejercer el poder, nada más, ¿no? Y beneficiar.

0: Salvador, no es como que aviente una piedra y va a ganar.
1: No, no, de hecho, estamos muy animados. Sí traíamos, obviamente, pues lo que le sucede a todos los grupos, a todos los partidos cuando dejas tú de estar liderando, evidentemente pues hay una contracción hacia adentro y hay desánimo, ¿no? Ajá. Pero no, ahorita por lo que estamos viendo, hay gente muy animada en participar. Creo que lo que nos hacía daño ya se nos fue. Lo que nos hacía daño adentro ya se nos fue, incluso hasta presidentes municipales se hicieron algunos.
0: Esposos de otro.
1: No, creo que la sacudida que tuvimos, se quedó el panista que verdaderamente piensa que Acción Nacional es la opción de gobierno.
2: Oye, Carlos, pero el padrón que ustedes tienen o el electorado, más que el electorado, el padrón, pues no es suficiente, ¿no? Para encabezar esto, dice, se quedaron los que tienen que ser, pero hacia afuera, ¿cómo andan? ¿Qué trabajo han hecho? ¿Han incrementado un poco? ¿Cómo perciben esta parte del grueso de la población?
1: Ahorita estamos en un año donde estamos midiendo la nueva estrategia del PAN, que es la apertura a la sociedad, ¿no? De hecho, el propio panista también está a la expectativa de si esto va a tener un éxito o no. Lo vamos a empezar a ver a partir de mañana sábado. Yo personalmente ya salí con este programa que traemos, ya salí a tocar algunas puertas. Es satisfactorio la respuesta de la gente, ¿no? Te soy sincero, yo también fui candidato la vez pasada, sí. Me ha tocado salir en otras campañas y hay gente que te rebota desde la puerta, pues, okay, ¿no? Sí. Y hoy no está sucediendo eso, ¿no? Hoy al contrario, la gente nos dice qué bueno que están haciendo algo, ¿no? Nos han reclamado siempre, ¿y qué está haciendo la oposición? ¿No? Entonces llegamos a su casa y lo que nos dicen es qué bueno que ya están haciendo algo, ¿no?
0: Sí, porque
1: el hacerlo es de tú a tú con la persona.
0: Sí, claro. ¿No? Porque hace 6 años a lo mejor era difícil decir, bueno, he cometido estos errores, porque la gente te dice, va empezando, pero ahorita.
1: ¿Cuáles errores?
0: Exactamente. Ahorita hay mucho, ¿no? Decir,
1: mira, yo creo que por fin y por una cuestión propia de ellos, entre tantos lobos, pues empezaron a morder. Y vemos por fin a un Morena que no se ve invencible. Acabamos de hacer un estudio donde estamos viendo que incluso el PAN está captando todo esto que está cayendo a pedazos, ¿no? de Morena.
0: Ajá,
1: evidentemente ellos también entrarán en una etapa de competencia y tratarán de recuperar. Pero aquí ya es aquí es la parte que vamos a hacer cada quien, ¿no? Los argumentos, lo que podamos ofrecer, lo que podamos generar de confianza en los ciudadanos, pues es lo que estaremos buscando a partir del día de mañana.
0: La invitación es abierta, nos decías, ¿quién sí, puede totalmente. Sumarse a sumarse a este grupo?
1: Totalmente, créeme que yo he recibido personas que llegan al partido, ¿qué puedo hacer, no? Bueno, para empezar, necesitas registrarte con nosotros, no afiliarte. Digo, si lo quieres hacer, lo puedes hacer, ¿no? Está abierto, ¿no? Está abierto para candidatos, está abierto para personas que a través de la aplicación se puedan registrar y afiliarse al Partido Acción Nacional. Pero incluso solamente puedes registrar tu intención de colaborar. Okay. Y he recibido, créeme, a una cantidad importante de personas que tienen muchas ideas por llevar a cabo. Y nosotros le decimos, ok, nosotros somos la herramienta. O sea, tú llévalas a cabo, no te preocupes, ¿no? Ni me vengas a preguntar si lo puedes hacer, ¿no? Si es con la intención y coincide con nuestra ideología, con nuestros principios, adelante, ¿no?
0: Oye, entonces, Carlos, ¿hay jóvenes sumándose a estos grupos?
1: Sí, tenemos un grupo juvenil. Ayer teníamos precisamente una plática donde vamos a pasar también a las escuelas a buscar. Este estudio que acabamos de hacer también nos revela que creíamos que el joven estaba con otros partidos. Ajá. Y no, o sea, ahorita vemos a jóvenes entre 18 y 30 años que algunos tienen algún programa social y otros no. El que no la tiene se está enfrentando a lo que este gobierno está generando, ¿no? Entonces, ese joven que empezó en su edad productiva está volteando a ver al PAN porque obviamente se le está haciendo muy dura la vida, ¿no? Muy duro entrar a esta etapa productiva, ¿no?
0: ¿En dónde se encuentran para el ciudadano que no los ubique?
1: Estamos en calle Tercera y Espinosa. Pero estamos en nuestras redes sociales a nivel nacional. La aplicación está en Google, está en Apple Store y en Google Play.
0: Perfecto. Bueno, antes de irnos, veíamos que también tenían un posicionamiento en respecto al IVA de
1: César. Sí, de hecho, la vez pasada, no recuerdo cuando estuvimos por aquí, lo habíamos comentado. Sí. Este es un tema que traemos desde el año pasado, no es de hace unos días. Desde el año pasado lo traemos, cuestionamos al director en el Congreso del Estado. Él se comprometió que en el 2026 lo iba a solucionar. Y pues ya entramos a la segunda mitad del año y no ha sucedido, ¿no? Hicimos una declaración, efectivamente, donde esta falta de sensibilidad del organismo de apoyar al sector comercial, pues está provocando desempleo y el cierre de empresas. Les hicimos llegar unas gráficas con la información que son muy elocuentes, ¿no? Podemos ver, él dice que no está provocando, el director dice que no está provocando desempleo ni cierre de empresas, pero vemos una en cifras que obtuvimos a través de transparencia del propio organismo. Vemos cómo el crecimiento de las cuentas comerciales ha sido muy poco al largo de 5 años, que fue la información que nos proporcionaron. Ha sido muy poco, similar a un 11% nada más de crecimiento. Y ante esta situación de que no hay más empresas, la CESPE lo que decide es subo la tarifa, ¿no? Obviamente para ellos generarse recurso, ¿no? Recurso que necesitan para pagarse sus sueldos, pagar campañas, pagar... Siempre hemos dicho, o ustedes medios han dicho, que la CESPE es una caja chica. Ajá. Pues ahorita esa caja chica está en manos de alguien que está haciendo un mal uso de ella con estos incrementos, ¿no? Y por otro lado vemos que no hay empresas, o sea, no están llegando nuevas empresas, subo la tarifa, ¿no? El empresario en sus propias gráficas se ve que el consumo de los metros cúbicos comerciales en el largo de 5 años ha disminuido. O sea, el empresario ha tomado medidas internas de ajuste, de ahorro, o ha estado cerrando empresas, ¿no? Y la CESPE lo que hace ante ver esta declive en el consumo, o sea, se le está yendo el ingreso, pues decide subir la tarifa, ¿no? Todavía más, Fernando, todavía más, tiene la posibilidad de ofrecernos un 8% de un estímulo que está...
0: que es un logro, ¿no?
1: Es un logro del Ejecutivo Nacional para la zona fronteriza. Tiene la posibilidad de aplicarnos el 8% y decide aplicarnos el 16%, ¿no? Entonces, evidentemente, esto está generando el cierre de empresas. O sea, las empresas están cargadas por todos lados de compromisos, la inseguridad, el cobro de piso, la carga fiscal, y todavía aguantar un organismo operador de agua que está abonándole a este cierre de empresas, pues está canijo, ¿no?
0: En ese sentido, ¿qué están haciendo?
1: Mira, nosotros...
0: como dices, tiene que llegar al Congreso, el Congreso ya hizo una observación, los diputados de...
1: Ahorita lo que le ofrecemos a la población, no a la CESPE, a la población le ofrecemos, como ya es del conocimiento de los diputados de Acción Nacional, que en la presentación de la Ley de Ingresos del próximo año estaremos muy puntualmente atentos del conocimiento de este asunto, y haremos lo prudente, lo conducente, lo que nos permita la bancada, ¿no? Lo que nos permitan para impedir que vuelva a aumentar la tarifa comercial, ¿no?
2: O sea, tiene que ser en ese momento cuando se dé lo del ajuste.
1: Sí,
2: de
1: las tarifas se autorizan no por manera, ¿no? Bueno, pudiera haber algún decreto, pero no sé si lo lleguen
0: pero lo fácil sería
1: así. Sí, lo que nosotros ofrecemos es en la siguiente presentación de Ley de Ingresos, nuestros diputados estarán cuestionando y no aprobando un aumento en la tarifa comercial, más o menos, sí, ¿no? Más o menos en noviembre, ¿no? Y lo otro es decirle al director que si no lo puede lograr, le ayudamos. Pues sí, o sea, si él no puede hacer el trámite, nosotros lo hacemos y tratamos de destrabarlo desde el...
0: Ah, yo pensé que le ayudabas a dirigir la CES.
1: Si requiere, también.
0: Carlos, gracias por acompañarnos.
1: Muchísimas gracias a ustedes, ¿eh? Hasta luego.
0: Vámonos al corte y regresamos con más información.
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4: Por más de 850 mil millones de dólares de inversión, después de 5 años de haber comenzado a construir la biblioteca y museo presidencial de Obama, está a unos días de ser inaugurado, proyectando un lleno garantizado debido a que se optó por permitirles a las personas ingresar de manera gratuita. El complejo edificado se ubica en el histórico barrio de Jackson Park, en el South Side de Chicago. Debido al aumento de los costos del combustible para aviones en medio del conflicto en curso en Irán, American Airlines suspenderá temporalmente 6 rutas nacionales a finales de este verano, incluidas 4 que operan en Los Ángeles. Los resultados preliminares para la alcaldía de Los Ángeles, con más del 60% de las boletas contabilizadas, Karen Bass mantiene su ventaja de al menos 4 puntos sobre Spencer Bratt. De acuerdo con Los Ángeles Times, Bass es la virtual ganadora en las primarias con el 34.8%, 172.720 votos. En un tiroteo ocurrido tras una ceremonia de graduación de una escuela secundaria en el norte de California, un joven de 18 años murió y otras 3 personas resultaron heridas, informó el Departamento de Policía de Fairfield. Esta es la voz de Marcia Enciso desde San Diego.
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2: Estamos de vuelta a RCE Noticias Baja California, 7:41 a.m. Nos acompañan en cabina Jorge Nogues, secretario de Provino Baja California, y Carla Lee, de Relaciones Públicas, también de Provino Baja California. Jorge, Carla, buenos días, bienvenidos, un gusto tenerlos aquí.
3: Buenos días, muchísimas buenos gracias días. Por su invitación.
2: Nos vienen a platicar del próximo evento de Provino, Viñedos en Flor. ¿Con quién empezamos?
4: Con Jorge.
2: Jorge,
4: adelante.
2: Es, platícanos.
4: Que se
3: estrene. Este sábado 13 de junio vamos a tener un evento, es un evento totalmente familiar, donde nos queremos basar más o menos en la comunidad, en la gente, en volver a hacer un evento totalmente enfocado a la familia. Es un evento, como te decía, este sábado 13 de junio en Adobe Guadalupe. Contaremos con muchas actividades artísticas y recreativas. Tendremos 80 vinícolas con degustación de 160 etiquetas de vino. El evento es de 12 del día a 7 de la tarde. Y gastronomía de chefs invitados y la aparición de cocineras tradicionales. Estarán acompañándonos el Mercadito Campestre, Panadería Albiolo, El Chavo Papas y Vegetales Artesanales, Imán Aceite de Oliva, Miel Divina, Aires de Lavanda, Aventuras en la Península, Rancho El Mirador, De Romeo Ahumados Artesanales, Codocana, Granja Productora de Codorniz y Breve Café. Vamos a tener actividades para los niños, artes claro. plásticas. Este evento, como te decía, totalmente familiar, un evento de vamos a hacer papalotes para los niños, convivencia de fútbol, petanca.
2: Granja.
3: ¿Tiene? Granja, va a estar Pai Pai con nosotros, va a estar ahí como invitado. Va a haber un pequeño mini market y un mini restaurante, que es una actividad que vamos a hacer para niños de 2 a 10 años, que la va a auspiciar La Canasta, que ha sido un patrocinador que con nosotros ha estado muy cercano y agradecemos siempre que esté con nosotros.
2: Para quien no ubica o no ha tenido la oportunidad de ir a este evento, la entrada para los mayores, por supuesto, tiene costo, pero para los menores es gratis.
3: Exactamente. Menores de 18 años entran gratis. Tenemos el tema de una compañera que es una niñera. La idea es que haya alguien que cuide a los niños. Ella entra totalmente gratis. Se le va a proporcionar una bandita para que sepan que es una niñera. Y vamos a tener también que las mascotas sean bienvenidas con ciertos protocolos ahí por ser un tema de rancho, pero esa es la idea.
2: ¿De qué hora nos comentaste, Jorge?
3: De 12 a 7 de la tarde.
2: Ok, y va a ser en Adobe Guadalupe.
3: Exactamente, Adobe Guadalupe, una vinícola muy emblemática de Baja California, unos espacios abiertos.
5: Fácil acceso. ¿No?
3: Fácil acceso, un plano muy bonito y la idea es pues también que conozcan un poco de la vinícola que ha sido emblema de Baja California.
2: Sí, este evento lo hacen 2 años seguidos en una misma sede, pero se vieron obligados a cambiarlo.
4: Así es, normalmente este evento es itinerante, como dices, efectivamente se lleva 2 años en cada una de las vinícolas. El año pasado pues efectivamente fue en Rancho San Gabriel y también algo que hicimos este año, pues obviamente fue cambiar esta sede, pero fue basado en analizar lo que conlleva, pues ahora sí que dejar listo el rancho, ¿no? Es un lugar entrañable donde mucho tiempo atrás se llevaron a cabo las paellas, sí, ¿no? Claro. Entonces es un lugar muy bonito, sin embargo, pues no está en uso constante, ¿no? Entonces el invertirle para poder dejarlo listo, para tener un evento de esta magnitud, pues conlleva pues mucho gasto. Entonces el concepto es el mismo, y a lo que vamos es mejor toda esta inversión hay que poderla inyectar en la causa. Algo que no mencionamos, ¿no?, que es muy importante, es un evento filantrópico además de ser un evento familiar. Entonces en este evento es una suma de muchas voluntades, o sea, tanto los chefs como los artistas plásticos, los productores donan su tiempo, donan su producto, porque nosotros beneficiamos a las comunidades Durante mucho tiempo se benefició el albergue San Vicente, no sé si recordarán, un poquito antes de la pandemia y después de la pandemia nos enfocamos en favorecer las comunidades de los valles vitivinícolas, que es donde ejercemos nuestra actividad. Claro. Entonces, pues bueno, si nos remontamos un poquito a los antecedentes, desde el 2019 hicimos unos huertos comunitarios, en el 2022 y 2023 hicimos una cancha de fútbol rápido para el orfanato Rancho de los Niños, donde fue una inversión de alrededor de 700 mil pesos. En el esfuerzo del 2024, el 2025 se favoreció al CEBETA, que es el Colegio de Bachilleres, que está ahí en El Porvenir, en donde se remozó toda la explanada cívica y deportiva, en donde se instaló también toda la parte del aula de cómputo, y no nada más es con el evento de fiesta de los viñedos en flor. Durante todo el año vamos haciendo una bolsita de los diferentes eventos de Provino, y además juntamos esfuerzos de la iniciativa privada, ¿no? También ahora sí que pasamos charola de los diferentes proveedores de la industria que nos ayuden a reforzar este apoyo. Y pues bueno, el año pasado fue la unidad deportiva del Porvenir, y este año también la estamos repitiendo. El año pasado se logró juntar un monto de 419 mil pesos, en donde se favoreció la cancha de fútbol rápido, la cancha de fútbol 7 y un área de sombra con ese recurso. Y este año, para el 2026, lo que queremos es llegar a una meta de 500 mil pesos, en donde podamos construir unas gradas bidireccionales que puedan pues favorecer a ambas canchas. Queremos también poder impactar en la parte de los juegos infantiles y pues el mantenimiento general, ¿no? Todo esto va pues enfocado en poder crear espacios dignos, ¿no?, en la comunidad de los valles vitivinícolas, para favorecer a todos los jóvenes y a todos los niños, de poder darles no nada más pues diversión, ¿no?, sino un entorno agradable ahí mismo en Valle Guadalupe, ¿no? Exacto, y generar comunidad, ¿no?, también. A lo mejor solo somos tan buenos para comunicarlo, pero es lo que hemos estado haciendo a lo largo de estos años. Y pues bueno, se abandera con el evento de fiesta de los viñedos en flor, que sucederá el sábado 13 de junio. Y pues ahora sí que recordarle a todo tu auditorio que nos está escuchando que asistiendo al evento de viñedos en flor, ustedes también pueden apoyar la unidad deportiva del Porvenir.
5: ¿En dónde se consiguen los boletos?
4: Los boletos son en la página de Provino, en www.provinobc.mx, pero también encuentran boletos físicos en las oficinas de Provino, en el Hotel Coral y Marina y en la tienda de vinos La Contra. Les recordamos que el costo del boleto es de 900 pesos, los menores de 18 años entran totalmente gratis, una niñera gratis también por grupo o familia.
2: Ojo, entran gratis.
4: Pero todo van a pedir adentro, no, es cierto, sí. No se asusten.
5: Peor.
2: No, la verdad es un eventazo. Yo he tenido oportunidad de ir varias veces, sobre todo pues que puedes llevar a tus hijos, que pueden disfrutar ahí de varias actividades mientras uno pues se recrea de otras maneras.
4: Así es.
2: Que son obvias y evidentes. Pero sí, por ejemplo, los lineups de los chefs es una cosa bastante, bastante conejo, te encuentras de un montón de variedad. No sé si traigan por ahí quiénes van a estar para que se vayan animando ahí los radioescuchas.
4: Así es, mira, el objetivo también de este evento es poder resaltar los productores de la tierra, ¿no? Y el producto de la región, el producto local. Si bien recordarán que para el Festival de las Conchas y el Vino Nuevo, pues nos hermanamos con el sector acuícola, acaba mucho con el campo, ¿no? Entonces, con el campo mexicano también, ¿no? Entonces, efectivamente.
5: Me platicaban que ahorita ya está ahí una estrella Michelin por sustentable, ¿no?
4: Es correcto, es la estrella verde, Michelin.
5: Y ya tienen una en el valle.
4: Ya tenemos ahí en el Valle de Guadalupe un par, ¿sí? Uh-huh. Entonces, para este evento de fiesta de los viñedos en flor contaremos con 8 estaciones gastronómicas, como comentaba Jorge, y los chefs invitados son Miguel Chávez del restaurante Umbra, Carolina Jiménez del restaurante Primitivo, que ellos son la primera vez que se suman a este evento. Está Oscar Torres de Animalón, que él tiene, quien tiene una estrella Michelin, por ejemplo. Está Gaby Melchum de Hacienda Guadalupe. Está Edgar Romero de Terra Noble, él es uno de los chefs que ha participado en el evento desde las primeras ediciones, ¿no? Está la chef Solange Muris de Manzanilla. el chef Miguel Baena del restaurante Madre y la chef Carolina Verdugo también del restaurante Madre, ¿no?
2: Que fueron los anfitriones, ¿no? De la rueda de prensa.
4: Así es, fueron los anfitriones porque Miguel precisamente es el coordinador gastronómico. Nosotros en cada evento nos gusta abanderar la parte gastronómica con alguno de los chefs aliados. Ahí estamos viendo en pantalla, que nos pueden ver por internet, al chef Benito Molina. Él es el coordinador del Festival de las Conchas y el Vino Nuevo. Sí. Para este es el chef Miguel Baena, que se lo heredó el chef Drew Deckman.
5: Ahí nomás.
4: Ahí nomás.
2: Le pasó la batuta.
4: Entonces, o no sé si le dio la rifa del tigre, ¿verdad? Pero pues bueno, ahí está con nosotros apoyándonos y jalando también nuevos talentos que están ahí en Valle de Guadalupe. Entonces, pues es un evento que se enriquece, no nada más, obviamente, por la parte vitivinícola, porque por 900 pesos puedes degustar más de 160 etiquetas de vino. Como yo siempre les digo, les falta tiempo y les falta hígado. Sin embargo, los invitamos siempre a hacer un consumo consciente, a hacer un consumo responsable, a hidratarse, a comer y pues ahora sí que a tomar nota de cuáles son las etiquetas que van probando y que les van gustando, porque esa es la mejor oportunidad, ¿no? Uno va a un centro de consumo, uno va a un restaurante y no sabe qué pedir, no sabe qué consumir. Entonces, eventos como estos te dan la oportunidad de tener a muchas vinícolas reunidas con sus etiquetas de vino y te da esta oportunidad de probar.
2: Perfecto. Pues muchísimas gracias a los dos por acompañarnos esta mañana.
4: Muchas gracias. Muchísimas
3: gracias. Gracias por recibirnos y los esperamos por allá.
2: Jorge, Carlos, un gusto como siempre. Hasta luego.
4: Gracias. Gracias.
5: Vámonos al corte y regresamos con más información.
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1: Entramos al último bloque de RCE Noticias Baja California. Se encuentra con nosotros la doctora Xiulan Rodríguez. Uh-huh. Recién la tuvimos y consecutiva las entrevistas. Doctora, buenos días, ¿cómo estás?
2: Hola, buenos días, nos toca saludarnos de nuevo.
1: Así es, coordinadora en la Facultad de Medicina, vienes a hablar, bueno, pues por supuesto de la licenciatura en Medicina. Platícanos, doctora, las particularidades de la Escuela de Medicina de Universidad Xochicalco, de cómo se diferencia de otras ofertas educativas que imparten pues precisamente otras instituciones.
2: Pues lo que diferencia, hablando de académicamente a la universidad, principalmente es el plan modular, que respecto a otras universidades, se caracteriza por el plan modular, que en vez de tener las materias de una por una cada semestre conforme van avanzando en la carrera, se divide por aparatos y sistemas. Esto significa que, por ejemplo, si dividimos todo lo que es respiratorio en unas cuantas semanas, más bien, porque así se lleva como un curso más intensivo, es el ver patología, la anatomía, histología, todo lo que tenga que ver con ese mismo aparato y sistema, lo llevan de principio a fin, yendo sobre lo que es el tratamiento, estudios diagnósticos y demás, para concluir ese mismo, tienen su examen y siguen con el siguiente sistema. En otras universidades, normalmente se lleva todo un semestre puro farmacología, y ya es hasta semestres más avanzados que se empieza a ver enfermedades, se empieza a ver a los sistemas como algo completo, algo integral, y pues nosotros desde el primer semestre es cuando se empieza a abordar de esa manera.
1: ¿Qué es parte del plan modular? ¿Qué es exactamente esto?
2: Es esto mismo, el que en vez de verlo todo por partes a lo largo de su carrera, se vea todo completo dentro del mismo semestre, y así van avanzando de forma continua conforme van avanzando.
1: Ok. En el caso, bueno, muchas de las carreras los alumnos entran y dicen, pues yo quiero ir a la práctica, ¿no? A lo real.
2: Lo divertido.
1: ¿Cuándo voy a empezar? Todo esto. En el caso de medicina, ¿cómo se da esta situación?
2: Aquí es desde el primer semestre. Igual, pues no es cuestión de compararlo con otras universidades, ¿no? Pero pues es el hacer la distinción. En otras universidades se espera iniciar práctica clínica, aunque sea un primer acercamiento con simuladores o con pacientes, hasta que ya están un poquito más avanzados. Aquí inician desde el primer semestre con los simuladores clínicos que tenemos, utilizan modelos anatómicos, se les dice simuladores de alta, baja y mediana fidelidad, además de la mesita de anatomía que tenemos ahí también en los simuladores. Y ya a partir de segundo semestre es cuando se acercan a comunidad, cuando empiezan a hacer entrevistas con pacientes reales, y pues ya conforme van avanzando en sus semestres, ya en sexto semestre es cuando empiezan a rotar en campo clínico, que es dentro de hospitales con especialistas.
1: ¿Qué seguimiento dan ustedes, por ejemplo, a los egresados? Es decir, ya culminan su etapa. ¿Y Universidad Xochicalco qué respaldo les da a los egresados de medicina?
2: Pues de hecho hay un, por decirlo, es un departamento que es la coordinación de egresados, que se le ofrece a los que salieron de la universidad un acompañamiento con lo que sea su siguiente meta profesional. Sea el aplicar algún examen para iniciar las residencias médicas, para presentar los exámenes que son para revalidar el conocimiento médico en el extranjero. Tenemos a CNU, que es el programa que se encarga de llevar este acompañamiento, y pues también lo que son los posgrados, en los que están interesados en realizar algún tipo de maestría, pues este departamento se encarga de el guiarlos durante todo el proceso.
1: Tienen un evento, perdón, en puerta, que es para que conozcan un poquito más del área de la salud, quienes aún todavía están decidiendo si se enfocan a esta área o no. Platícanos de este evento.
2: Sí, para que tengan la oportunidad de, más allá de conocer las instalaciones, el de dar este acercamiento con lo que son las carreras o las licenciaturas que pertenecen al área de la salud, nutrición, psicología, enfermería y pues medicina también. Este lunes 8 de junio tenemos el Rally 911, que es una actividad integral por así decirlo, en el que se ve un poquito de cada licenciatura para los que quieren el tener este primer acercamiento, en caso de que todavía no estén muy bien definido hacia qué área es la que van. En caso de que estén interesados en inscribirse, nomás necesitarían llamar al número, que es el número de promoción, es el teléfono 646-174-3980, tenemos dos extensiones, que es 368 y 285, y ahí les pueden dar más información.
1: Y por último, si nos permites, doctora, las fechas. Platicábamos el otro día de la modalidad en inglés. Uh-huh. No sé si es similar. ¿Cuándo inician y las inscripciones?
2: Pues por cierto, vamos a aprovechar para también promocionar la misma carrera. Las inscripciones también están ya abiertas. Están cupos limitados porque generalmente es ahorita en agosto cuando se abren los grupos más grandes. Entonces, quien está interesado, les repito el mismo número, okay, es 646-174-3980. Y de la misma manera, también durante ahorita que es el periodo de verano, vamos a tener talleres sobre conocimiento general en medicina. Quien esté interesado, igual aplicación de medicamentos, signos vitales, para quien no particularmente esté interesado en inscribirse, pero que le interese el conocimiento, a los mismos números es donde pueden conseguir la información, también la página de internet, y en redes sociales nos encuentran como Universidad Xochicalco.
1: Perfecto, pues ahí está. Muchísimas gracias, doctora.
2: Muchísimas gracias a ustedes.
3: Vámonos. Bueno, por hoy ha sido todo. Se despide como todas las mañanas sus amigos
1: Marco Flores
3: y Fernando Escobedo. Nos escuchamos el lunes. Mientras tanto, pórtese bien.
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1: En este segundo piso de la transformación de México, quiero compartirles que el salario mínimo diario en Baja California alcanzó los 440.87 pesos. 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
2: 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Y finalmente, el senador Ayala Robles invitó a la población a asistir a sus informes de actividades, los cuales se llevarán a cabo los días 13, 14 y 15 de junio en Tijuana, Mexicali y Ensenada, respectivamente, todos a las 11 de la mañana. 66ª Legislatura, Justicia para Todos, Senado de la República.
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Y nos vamos a ir con una canción de Joe Mico y Rauw Alejandro que se llama Aquel Diciembre.

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Oigan, gente, el día de ayer jugó la selección mexicana contra Serbia. ¿Cómo la ven? Fue un partido, para los que lo vieron, que probablemente consideren

Qué bueno que el equipo serbio no fue considerado para entrar a la Copa del Mundo, porque de verdad nada más hubieran ido a hacer el ridículo. Y la selección pues supo aprovechar esta ventaja que les dieron los serbios y clavaron otros dos goles. Vimos que el Memote es muy bueno para... muy buen candidato para ser titular en esta Copa del Mundo y dejar como suplentes a Raúl Jiménez, ¿eh? De verdad, ayer no hizo nada. Nada, nada, nada hizo Raúl Jiménez. Hoy vamos a hablar de si pudieras poner una regla o una ley absurda en toda Ensenada, ¿cuál sería? ¿Qué regla pondrías tú aquí en Ensenada? ¿O una ley? Digo, no puede ser absurda, a lo mejor, ¿qué ley o qué regla tú pondrías aquí en Ensenada? No necesariamente tonta, a lo mejor puede ser algo serio. Una ley o una regla. Ya se la saben, también tenemos el play hack, el dato que a nadie le interesa y el dato mundialista. Nos vamos a ir con Gogo Doyle's Iris en Play FM 97.9.

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1: A tan solo una semana de la inauguración del Mundial 2026, que tendrá en nuestro país una de sus naciones sede, la presidenta Claudia Sheinbaum Pardo habló sobre el Mundial Social, una estrategia para transformar el entusiasmo por el torneo en un motor de desarrollo deportivo. El objetivo principal es que la justa mundialista deje un legado permanente en el país, fomentando la práctica del fútbol entre niñas y niños de todas las regiones.
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1: Más de 200 servidores públicos del gobierno municipal de Tijuana participaron durante el pasado mes de mayo en actividades formativas orientadas a mejorar capacidades, conocimientos y herramientas de trabajo, tal como lo ha instruido el presidente Ismael Burgueño Ruiz, para fortalecer la atención ciudadana.
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1: La selección de México goleó este jueves por 5-1 a la de Serbia, con 2 goles en propia puerta, en un partido amistoso a 7 días del debut en el Mundial contra Sudáfrica. Para RCE Noticias, Carla López.
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Nos vamos a ir con una canción al estilo flow urbano. Pam, pam, de Wisin y Yandel.

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1: 9:49, estamos de regreso. 646-286-2457, 646-286-2457 es el número en cabina para que me manden sus WhatsApps, audios, etcétera. La pregunta es, si ustedes pudieran poner una regla o una ley en Ensenada, ¿cuál sería? ¿Qué les gustaría modificar? Ahorita podremos utilizar claramente o como ejemplo las carreras, ¿eh? A mí me gustan mucho, pero no me gusta el tráfico que se hace. No me gusta que se hace un tráfico porque también las calles no están en buen estado. Entonces, ustedes, yo a lo mejor, fíjense, creo que están bien ubicadas las carreras, o sea, en el Riviera, porque está frente al turismo, es lo primero que podrías ver al momento de llegar en barco o cuando vas a algún lugar porque vienes llegando de Tijuana, etc. Entonces, creo que está ubicada en buen lugar. Tal vez la regla que yo pondría sería poner más señalamientos desde un inicio. Porque a veces a la gente, aunque seamos de Ensenada, se nos va la onda de las fechas de las carreras y no sabemos hasta el mero día de que ya cerraron la calle y ya no puedo pasar por aquí. Entonces, aprovecho también para decirles que hay bastante tráfico, gente. La calle Segunda también está bastante, un poquito lenta, pero también movida. No está tan aglomerado el tráfico, pero sí. Si pasas por ahí vas a ver que hay mucho carro, pero no está lento el paso. Pero si traes prisa, pues sí te vas a desesperar un poquito. Más o menos empieza como a la altura de... Como a la altura de la gasolinera del correo, más o menos donde está el correo de la primera. Pero ubicándose en la calle Segunda, más o menos por ahí empieza el tráfico. Empieza a estar un poquito lento. Hasta más o menos la clínica como la del seguro, más o menos por ahí, más o menos hasta por ahí empieza, termina esta aglomeración de tráfico. Les digo que no está lenta, pero tampoco rápida. En caso de que tengas prisa, pues tomes otras vialidades. Entonces, vámonos a despedir con una rola. ¿Qué regla cambiarías o cuál pondrías una ley aquí en nuestra linda ciudad de Ensenada? 646-286-2457. Nos vamos a ir con una canción de Ozuna, Bad Bunny, Wisin, Bambo Kings y DJ Luian. Esta canción es Solita. Están escuchando Play FM 97.9. Regresamos en un momento.

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1: Amigas, amigos, son las 3:42, más de 12 horas para concluir este periodo extraordinario, donde aprobamos a favor dos reformas constitucionales. Número uno, para cambiar de fecha la elección del Poder Judicial y elegir a jueces, ministros y magistrados con más tiempo y poder revisar mejor los perfiles que van a contender. Número dos, que no haya intervención extranjera en las decisiones políticas que solo le corresponden al pueblo de México y nada más.
2: El senador por Baja California, Armando Ayala Robles, destacó los acuerdos alcanzados durante la sesión legislativa celebrada este jueves y la madrugada del viernes, donde Morena y sus aliados aprobaron reformas para garantizar procesos electorales más transparentes y confiables. El legislador baja californiano subrayó que la mayoría legislativa logró sacar adelante tres temas prioritarios para el país. Uno fue la aprobación de la reforma que aplaza del 2027 al 2028 la elección judicial. Asimismo, aprobaron la creación de una comisión de verificación de integridad del INE para evitar que personas vinculadas con actividades ilícitas o nexos criminales puedan contender y llegar a espacios de representación pública. 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

0: 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Oigan, está nuestro amigo Juan Pablo Valenzuela ahorita. Ay, espérenme, aquí la computadora no me deja. Ok, nuestro amigo Juan Pablo Valenzuela está en la revisión de la baja 500 y nos mandó pues un audio video de que anda por allá. Vamos a ver qué nos dice, qué nos preparó para ustedes y para mí, porque creo que toca temas sobre el tráfico, de lo mismo que yo les comentaba hace ratito. Digo, lo poquito que alcancé a escuchar nada más para verificar que se escuchara bien. A ver, vamos a ver qué tiene este morro para nosotros. Ahí les va, ahí les va. Pongan mucha atención.
1: ¿Qué tal, gente? Lo prometido es deuda. Me encuentro aquí en la revisión de la baja 500. Ahorita estuvimos aquí paseando, viendo los carros, desde los clase 11, que son los famosos bochitos, las arañitas, los racers, los trophies. Entonces, está muy suave el ambiente. Están aquí aventando camisas, regalando stickers. Entonces, los invito a que le caigan aquí a Riviera, enfrente de lo que es el reloj. También empieza desde la calle Juárez para que vaya tomando sus precauciones. Ahorita estuvimos también platicando un poco con algunos de los corredores, con AJ Herbst, con el equipo de Wilson Racing Team, con Jorge Sampietro, y todos coincidían en que va a ser una carrera muy técnica, que pues a final de cuentas todos sabemos que la 500 es algo más desafiante, pero pues se encuentran ya listos, que el recorrido sí estuvo intenso, increíble la clasificatoria, pero pues con toda la emoción de poder venir a conquistar esta baja 500. Y regreso con ustedes.
0: Pues ahí lo tienen, gente. Tomen sus precauciones. Ahí tienen el dato de la baja 1000. Nos vamos a ir con más música. Run to Atlanta de Drake feature y Molly Santana. Vámonos, que suene la cabina de Play FM 97.9.

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1: Con el objetivo de impulsar nuevos emprendimientos y fortalecer el desarrollo económico de Baja California, el gobierno del estado, encabezado por la gobernadora Marina del Pilar Ávila Olmeda, abrió la convocatoria 2026 del programa Capital Semilla.
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1: Como parte de la estrategia impulsada por el presidente municipal Cristian Agúndez Gómez para fortalecer la innovación gubernamental, la sostenibilidad

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Buenos días, gente. 10 con 31 minutos. Están en Play FM 97.9. Oigan, el dato mundialista es que no sé si sabían que México es el único y primer país en ser 3 veces sede mundialista. Ajá. La primera vez fue en el 70 con Pelé, este gran jugador brasileño que muchas personas consideran que es el mejor del mundo, de la historia. Otros, que es Maradona, y que justamente la segunda vez que México fue sede fue en el 86, donde Maradona estuvo en este mundial. Y ahora,

en el 2026. Volverá a ser el escenario principal de este gran torneo y pues va a ser el primer partido del torneo. México contra Sudáfrica el próximo jueves 11 de junio, gente. ¿Cómo la ven? ¿Sabían ustedes que México iba a ser, que es el país con más, ahora sí que mundiales, pero en cuestión de ser sede, el que tiene más, mundiales como sede? También, este es el primer mundial en el cual van a participar 48 selecciones y no 32. Ya, pues sabemos que esto significa que, pues obviamente va a durar más tiempo el torneo. Van a haber más partidos, va a durar un poquito más. Y ahora sí que tendremos fútbol desde la mañana hasta la noche. Para que se pongan pilas, gente, sus equipos favoritos. No, aunque no sea la selección, puede ser Argentina, Portugal, España, Inglaterra, Alemania, etcétera, etcétera, etcétera. Ahora sí que por diferentes jugadores dentro de esas selecciones, pues vamos a ver esos partidos. Un claro ejemplo es Portugal, Pro Cristiano, Vitinha, João Neves, etcétera, etcétera, etcétera. Y con Argentina lo mismo. Messi, Julián Álvarez, De Paul. Pues ya saben, ¿no? Entonces, ahora sí que estar pendientes a los partidos que van a ver, qué días. Que tengan todo listo. La botana, los amigos, el lugar donde lo van a ver. Para ahorrar tiempo y que no pierdan tiempo. Vaya la redundancia. Y se les pase cualquier detalle del partido porque van a estar buenísimos, gente. Hay grupos que claramente ya sabemos los equipos que van a pasar, pero tampoco hay que confiarnos. Puede que algún equipo de los que estaban de repechaje sean la sorpresa del torneo y lleguen bastante lejos. Vámonos con There She Goes de Sixpence None de Richer. Todo esto y mucho más en Play FM 97.9. En un momento más regresamos para seguir platicando sobre lo que cambiaríamos de aquí en Ensenada. Y de una vez, el Play Hack. Vámonos con más música.

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Vámonos a irnos con más música y después regresamos con el Play Hack. Ahora sí, Elena Rose, Ale Tutu, en Play FM 97.9.

Estamos de regreso en Play FM 97.9, 10:54 minutos de su mañana. Cristian Miranda en cabina. El Play Hack es el truco de la doble alarma para los fines de semana. Ah, chinga, ¿cómo que? A ver. Bueno, si vas a salir de fiesta o te vas a desvelar el viernes, pues pon tu alarma del teléfono a las 11 p.m. y que te diga como de que, hey, tómate un vaso de agua. Son alarmas para fiesta, ¿eh? Dice, a esa hora, ya se nos olvidó que lo importante era tomar agüita. Un suero, si no te gusta el agua, un suero agua natural, un suero, pero yo lo consideraría heladito. Para que te hidrates y ese recordatorio en medio del desastre de la fiesta, pues ahora sí que los va a salvar a todos de ese dolorcito de cabeza del sábado o del domingo. Que ojo, a ver, aplica cualquier día, ¿eh? O sea, si tú sales el lunes, aplica para el martes y así. El día que tú quieras tomar, aplica para que el siguiente día no amaneces con dolor de cabeza, crudito, Pero sí es importante estar hidratado en medio de la fiesta. ¿Y qué fiesta se aproxima? ¿Cuál fiesta está muy, muy, muy, muy cerquita? Pues el otro viernes de la siguiente semana, 12 de junio a las 8 p.m. en Papas and Beer, estará toda la familia de Play FM 97.9 celebrando el cuarto aniversario de esta hermosa estación, para que estén pendientes de todo lo que se viene, de cómo se va a vivir este evento. Y también de todo, a qué hora pueden ir por sus accesos, si vamos a regalar accesos. Todo, gente, pendientes. Van a estar, tenemos un buen lineup. Déjenme decirles, las personas que se van a presentar a este evento. Y que ustedes digan, bueno, si voy, no voy. Mira, se escucha interesante, si quiero ir, o que le pregunten a sus amigos si conocen alguno de estos DJs. Nada más y nada menos que van a estar, yo creo que los DJs más famosos de todo Ensenada, que son Souls, Flow Urbano, Crespo, Social y Fronteo. ¿Cómo la ven? DJ Souls en el aniversario de Play FM 97.9 en el Papa Sambir. 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Y es que los 2000 regresan para apoderarse de todos nosotros y disfrutar de una grandiosa fiesta. Nos vamos a ir con Black Eyed Peas, Girl Like Me. Y me despido de ustedes, Cristian Miranda. Muchas gracias por haber estado el día de hoy aquí conmigo en cabina. Haber estado pendientes, escuchando estos temas locos y del mundial también, la cobertura que nos dio Juan Pablo Valenzuela desde la revisión de la Baja 500. Muchas gracias, si es que nos anda escuchando o sigue chambeando, mi niño. Que tengan muy bonito día. Nos vemos el próximo lunes. Oigan, hoy hay partido de los Padres de San Diego. Y pueden escuchar el partido totalmente en vivo a través de nuestra estación hermana, La Rancherita 89.1. El partido empieza a las 6 de la tarde contra Félix. Entonces, sin más preámbulos, me despido de ustedes. Bye, bye. Que tengan muy bonito día. Black Eyed Peas en Play FM 97.9.

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10 de la mañana con... Oh, con ganas de decir con 11 minutitos, pero no, mi gente. Bien norteada, él es que les ando moviendo los números. 11 de la mañana con 10 minutitos y mucho gusto, yo soy Ani Moreno. Y perdón, es viernes y ya. Y el cerebrito como que lo sabe. Tengo un mocito de cualquier cosa que nos eche a enviar, yo creo. De fuga a la primera, fuga a las carreras, fuga... A ver, ¿para dónde, pues? Pero mucho gusto, mi gente. Viernes 5 de junio vamos llegando aquí, cerrando semanita de muy buena forma. Y pues, les comentaba, ¿no? Vamos a estar aquí acompañándolos y cotorreando hasta la 1 de la tarde. Vamos a disfrutar de buena música, de buen ambiente, a cerrar bien como debe de ser. Por ahí vamos a tener, ya saben, viernesito de muchos especiales, de tener ahí de visitante, vamos a decirlo. A nuestro mejor amigo, el Florida Barrotes y Carlos, al rato vamos a tener ahí, van a estar escuchando a Cindy. Pero bueno, pero por mientras vamos nos poniendo cómodos, yo los voy a dejar con esto, que es Por un pendejo no se llora. ¿Cómo? Pero efectivamente, mucha razón tiene Manuel Turizo con ese tema en Play FM 97.9.

11:16, entonces, mi gente, ya medio me ubiqué. Acabamos de disfrutar algo nuevecito, recién salido del paquete. 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Pero qué le parece si seguimos también dándole pero a la programación de Play, a lo que Play tiene listo para ustedes, a lo que Play dice, esto le va a gustar a mi gente, esto le va a gustar a mi gente. Esto es Beard Assets en Play FM 97.9.

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11 con 25 minutotes, mi gente. Acabamos de disfrutar esto que es Oisi, To Fall in Love. Que díganme si no lo ubican. Preciosa esta canción, en mucito totalmente. Y oigan, un saludito para todas las personas que están disfrutando de este viernesito lindo. Le mandamos ahí un mensajito, un saludito a Úrsula. No sé si es correcto su nombre. Que nos da los muy buenos días, Úrsula. Espero que la estés pasando muy bien y disfrutando de este bonito cierre de semana. Algo nubladón, pero no nos quita lo activo, que para hoy hay muchas actividades. 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Que bien que se antoja con mucito futbolero, ¿verdad que sí? Entonces, pues bueno, seguimos disfrutando de más música. Úrsula, espero que disfrutes de esto. Esta es una probadita de Radar en Play FM 97.9.

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2: El senador Armando Ayala Robles se reunió con Rosina del Villar, presidente estatal de Morena en Baja California, para conversar sobre el gran momento que vive nuestro movimiento y los retos que tenemos por delante a los próximos años. El legislador agregó que coincidieron en que la unidad, el respeto a la militancia y el trabajo cercano al pueblo son la ruta para seguir fortaleciendo la transformación.
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2: En sesión de Cabildo, el 25 Ayuntamiento de Tecate aprobó una serie de acuerdos impulsados por el presidente municipal Román Cota Muñoz que permitirán avanzar en la regularización de predios, acercar servicios financieros a las y los trabajadores y otorgar facilidades para que la ciudadanía pueda ponerse al corriente en diversos adeudos relacionados con su patrimonio.
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2: Ketel Marte conectó un jonrón solitario en la novena entrada y los Diamondbacks de Arizona remontaron después de que una fuerte colisión dejara a dos jugadores heridos para vencer a los Dodgers de Los Ángeles 3-2 el jueves por la noche. Para RCE Noticias, Carla López.
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con 17 minutotes, mi gente. Y espero que le estén pasando muy bien. Ya, pues bienvenidos a los que le van prendiendo, van llegando. Mucho gusto, yo soy Ani Moreno y les voy a acompañar hasta la 1 de la tarde. Y te vamos a tener aquí visitas, ya acabamos de tener una con nuestra preciosa Cindy Olivas. Le mando un saludote, que nos trae las mejores especiales del Florida Barrotes y Canes. Que ahorita, gente, andamos con especiales, andamos felices, andamos fiesteros, porque es de viernes, porque hay baja, porque hay fiesta en toda la primera. Si ustedes no tienen planes, pues aquí se los ponemos. Y porque también andamos todavía cumpleañeros. Andamos en Mutsito, fiestecita, dos milera, también por el cumpleaños de Play, que la vamos a celebrar, recuerden, el próximo viernes tenemos una cita, gente, este 12, viernes 12 de junio, en punto de las 8 en Papas en Vivo. Entonces estén muy al pendiente de las redes sociales, ya saben, Play FM Ensenada, para que no se pierdan nada. Si quieren cotorrar, pues quédense aquí a disfrutar de este buen cierre de semanita. Y ya saben, también, si quieren algún mensajito, saludito, cancioncita, pues ya saben, 646-286-2457, por si no sabían. Pero bueno, seguimos disfrutando de más música. Los voy a dejar con esto de Belanova. Esto es Rosa Pastel en Play FM 97.9.

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7: 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Bueno, vamos a regresar los micrófonos a las cabinas de Play FM, La Rancherita y Estéreo Sol. 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
1: Para generar oportunidades de desarrollo para Ensenada, la alcaldesa Claudia Gatón Muñiz inició una gira de trabajo por el condado de Los Ángeles en California, a fin de fortalecer la cooperación binacional e identificar proyectos de interés común en materia de movilidad, infraestructura, sustentabilidad, cultura y desarrollo económico.
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1: En un acto de memoria histórica para reconocer a mujeres que han transformado la historia de Baja California, desde la lucha social, la academia y la defensa de los derechos humanos, el Congreso del Estado aprobó la inscripción de Rita Morales Palmas, Irma Leiva Sosa, María del Carmen Rioseco Gallegos, Marta Patricia Medellín Martínez, Silvia Lorena Arámbula Zazueta y Telma Artemisa Montaño Navarro, ciudadanas destacadas en el Muro de Honor de las Mujeres de Baja California.
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1: Con una participación de 350 amantes de la pesca de playa, se realizó el torneo Pioleros del Valle de San Quintín, promovido por el club del mismo nombre, en lo que representó la tercera etapa del selectivo estatal de pesca de la disciplina y que también forma parte del calendario de pesca deportiva de Baja California 2026. Para RCE Noticias, Carla López.
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10: Muchísimas gracias, compañeros, por estar con nosotros a través de la Rancherita, Estéreo Sol y Play FM. Oigan, ustedes no me ven, pero ando, miren, embarrada ya comiendo dona. 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
4: 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El clima se está poniendo rico. Mañanas nubladas, pero mira, a esta hora ya está el solecito bueno, a todo lo que da. 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
5: 12:57, mi gente, y muchas gracias a Cindy que siempre nos trae, miren, las mejores especiales y el mejor lugar en el Florido Abarrotes y Carnes. Me toca despedirme, muchas gracias por permitirme acompañarlos en esta hermosa semana. Regresamos el lunes, les dejo disfrutando de más musiquita, de más buen mood y de un gran fin de semana, gente, que eventos hay para reventar. Pues nada, bonito viernes, yo soy Jenny Moreno y los dejo disfrutando de esto que es My Big Day en Play FM 97.9. Bye, bye.

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1: A tan solo una semana de la inauguración del Mundial 2026, que tendrá en nuestro país una de sus naciones sede, la presidenta Claudia Sheinbaum Pardo habló sobre el Mundial Social, una estrategia para transformar el entusiasmo por el torneo en un motor de desarrollo deportivo. El objetivo principal es que la justa mundialista deje un legado permanente en el país, fomentando la práctica del fútbol entre niñas y niños de todas las regiones.
0: RCE informa.
1: Más de 200 servidores públicos del gobierno municipal de Tijuana participaron durante el pasado mes de mayo en actividades formativas orientadas a mejorar capacidades, conocimientos y herramientas de trabajo, tal como lo ha instruido el presidente Ismael Burgueño Ruiz, para fortalecer la atención ciudadana.
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1: La selección de México goleó este jueves por 5-1 a la de Serbia, con 2 goles en propia puerta, en un partido amistoso a 7 días del debut en el Mundial contra Sudáfrica. Para RCE Noticias, Carla López.
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1: Amigas, amigos, son las 3:42, más de 12 horas para concluir este periodo extraordinario, donde aprobamos a favor dos reformas constitucionales. Número uno, para cambiar de fecha la elección del Poder Judicial y elegir a jueces, ministros y magistrados con más tiempo y poder revisar mejor los perfiles que van a contender. Número dos, que no haya intervención extranjera en las decisiones políticas, que solo le corresponden al pueblo de México y nada más.
2: El senador por Baja California, Armando Ayala Robles, destacó los acuerdos alcanzados durante la sesión legislativa celebrada este jueves y la madrugada del viernes, donde Morena y sus aliados aprobaron reformas para garantizar procesos electorales más transparentes y confiables. El legislador bajacaliforniano subrayó que la mayoría legislativa logró sacar adelante tres temas prioritarios para el país. Uno fue la aprobación de la reforma que aplaza del 2027 al 2028 la elección judicial. Asimismo, aprobaron la creación de una comisión de verificación de integridad del INE para evitar que personas vinculadas con actividades ilícitas o nexos criminales puedan contender y llegar a espacios de representación pública. Otro de los temas aprobados fue la reforma que establece la nulidad de elecciones en caso de injerencia extranjera en los procesos electorales. 66ª Legislatura, Justicia para Todos, Senado de la República.
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Clase lo que era. Y ahí me están tirando de nuevo para bajar para allá, pero yo creo que hoy sí que ha hecho pichadera, que no me esperen. 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
1: Con el objetivo de impulsar nuevos emprendimientos y fortalecer el desarrollo económico de Baja California, el gobierno del estado, encabezado por la gobernadora Marina del Pilar Ávila Olmeda, abrió la convocatoria 2026 del programa Capital Semilla.
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1: Como parte de la estrategia impulsada por el presidente municipal Cristian Agúndez Gómez para fortalecer la innovación gubernamental, la sostenibilidad y la capacitación permanente de las áreas municipales, personal del 15 Ayuntamiento de Los Cabos participa en el Smart City Expo Latam Congress 2026, que se desarrolla del 2 al 4 de junio en la ciudad de Puebla.
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1: Luego de calentar motores en la Copa Mundial de Bakú en abril, Mariana Malpica tiene elementos a su favor para afrontar un 2026 retador, en el que en primera instancia competirá en el Campeonato Panamericano de Gimnasia Rítmica 2026 en Río de Janeiro, Brasil. Para RCE Noticias, Carla López.
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1: El senador Armando Ayala Robles se reunió con Rosina del Villar, presidente estatal de Morena en Baja California, para conversar sobre el gran momento que vive nuestro movimiento y los retos que tenemos por delante a los próximos años. El legislador agregó que coincidieron en que la unidad, el respeto a la militancia y el trabajo cercano al pueblo son la ruta para seguir fortaleciendo la transformación.
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1: En sesión de Cabildo, el 25 Ayuntamiento de Tecate aprobó una serie de acuerdos impulsados por el presidente municipal Román Cota Muñoz que permitirán avanzar en la regularización de predios, acercar servicios financieros a las y los trabajadores y otorgar facilidades para que la ciudadanía pueda ponerse al corriente en diversos adeudos relacionados con su patrimonio.
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1: Ketel Marte conectó un jonrón solitario en la novena entrada y los Diamondbacks de Arizona remontaron después de que una fuerte colisión dejara a dos jugadores heridos para vencer a los Dodgers de Los Ángeles 3-2 el jueves por la noche. Para RCE Noticias, Carla López.
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brother, yo no sé ni cómo yo llegué a casa anoche. Clase lo que era. Y ahí me están tirando de nuevo para bajar para allá, pero yo creo que hoy sí que ha hecho pichadera, que no me esperen, bro. 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
1: Para generar oportunidades de desarrollo para Ensenada, la alcaldesa Claudia Gatón Muñiz inició una gira de trabajo por el condado de Los Ángeles, en California, a fin de fortalecer la cooperación binacional e identificar proyectos de interés común en materia de movilidad, infraestructura, sustentabilidad, cultura y desarrollo económico.
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1: En un acto de memoria histórica para reconocer a mujeres que han transformado la historia de Baja California, desde la lucha social, la academia y la defensa de los derechos humanos, el Congreso del Estado aprobó la inscripción de Rita Morales Palmas, Irma Leiva Sosa, María del Carmen Rioseco Gallegos, Marta Patricia Medellín Martínez, Silvia Lorena Arámbula Zazueta y Telma Artemisa Montaño Navarro, ciudadanas destacadas en el Muro de Honor de las Mujeres de Baja California.
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1: Con una participación de 350 amantes de la pesca de playa, se realizó el torneo Pioleros del Valle de San Quintín, promovido por el club del mismo nombre, en lo que representó la tercera etapa del selectivo estatal de pesca de la disciplina y que también forma parte del calendario de pesca deportiva de Baja California 2026. Para RCE Noticias, Carla López.
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